Buenas tardes a todos y a todas. Pues en Deuteronomio capítulo 16, versículo 13, leemos lo siguiente. La fiesta solemne de los tabernáculos harás por 7 días cuando hayas hecho la cosecha de tu era y de tu lagar. El próximo viernes, nuestros hermanos mayores en la fe, el pueblo judío, llevarán a cabo la festividad de Sukkot, o fiesta de los tabernáculos o cabañas. Y cabe la posibilidad de que muchos de vosotros no sepáis o conozcáis la importancia que dicha fiesta tiene para nosotros como creyentes, así como en los planes de Dios. Imaginaros si dicha celebración es importante, que el profeta Zacarías nos dice lo siguiente en el capítulo 14, versículos 16 a 18 de su libro. Y todos los que sobrevivieron de las naciones que vinieron contra Jerusalén subirán de año en año para adorar al Rey, al Señor de los ejércitos, y a celebrar la fiesta de los tabernáculos.

Y acontecerá que los de las familias de la tierra que no subieran a Jerusalén para adorar al rey, el Señor el rey, no vendrá sobre ellos lluvia. Y si la familia de Egipto no subiere y no viniere sobre ellos, no habrá lluvia. Vendrá la plaga con que el Señor herirá las naciones que no subieron a celebrar la fiesta de los tabernáculos. Y si bien estos versículos nos hablan de tiempos futuros, cuando Yeshua o Jesús haya regresado en gloria y en poder, no es menos cierto que recalcan la importancia de la fiesta de los tabernáculos o Sukkot. Y muchas veces como cristianos, cuando se nos habla de estas fiestas, cometemos el error de denominarlas o llamarlas fiestas judías, cuando realmente son las fiestas del Eterno, las fiestas ordenadas directamente por Dios para su pueblo, en el cual estamos incluidos a través del Mesías, en base a lo que nos dice Efesios capítulo 2 versículos 11 a 22. De hecho, el plan de salvación de Dios para la humanidad está vinculado espiritualmente a la celebración de dichas fiestas, las cuales nos muestran y hablan claramente de los planes de Dios para reconciliar al ser humano con Él. Y cada una de las fiestas bíblicas dictadas por el Eterno nos enseñan cosas singulares y maravillosas acerca de nuestra relación con Dios, nuestro Creador, Sustentador y Proveedor. Primero tenemos la de Pesaj o Pascua, que nos habla de la salvación de Dios. Tenemos la de Shavuot o Pentecostés, que nos habla de nuestra santificación en Dios, así como de los primeros frutos. Después tenemos Yom Teruah o Fiesta de las Trompetas y Rosh Hashaná, Año Nuevo, ambas de celebración conjunta, que nos hablan del llamado de Dios. También tenemos Yom Kippur o Día de la Expiación o del Gran Perdón, que nos habla del perdón de Dios. Y después tenemos Sukkot, la fiesta de los tabernáculos, que nos habla de la provisión de Dios. Y finalmente Simchat Torah, alegría de la Torah, que nos habla del gozo en la palabra de Dios, en su ley y santa voluntad. La fiesta de Sukkot o de los tabernáculos está incluida en lo que se conoce en Israel como las altas fiestas, que incluyen Rosh Hashaná y Yom Teruah, Yom Kippur y finalmente Sukkot, la cual en su último día se celebra el Shemini Atzeret o Simchat Torah. La fiesta de Sukkot, la cual encontramos en Levítico 16, versículos 13 a 15, Números 29, versículos 12 a 40 y Deuteronomio 16, versículos 13 a 15, pasajes que podéis leer tranquilamente en vuestras casas, se celebra durante una semana y es tiempo de sumo gozo, ya que sigue a las reverenciales de Rosh Hashaná Yom Teruah y la de Yom Kippur, en las cuales se llama a ponernos en regla con Dios, así como con nuestro prójimo, ya que de lo contrario no hay reconciliación con Dios, y también se nos llama a recapacitar sobre nuestra vida y comportamiento. Y la celebración de Sukkot, aunque hoy en día ha cambiado un poco en su forma, debido a que la sociedad israelí y nuestra sociedad no tiene por principal actividad la producción agrícola, era y es la celebración de la recogida de las cosechas, de los frutos, de las bendiciones con las cuales Dios había agasajado a su pueblo, por lo cual en la época del tabernáculo y de los templos se ofrecían holocaustos de agradecimiento, así como ofrendas y diezmos por la cosecha. Y en Israel y el mundo judío se construían y construyen sukkas, que significa cabañas en hebreo, de lo cual procede el nombre de la fiesta, Sukkot, que es el plural de sukkah, en recuerdo de los 40 años que el pueblo de Israel estuvo en el desierto de camino a la tierra prometida, morando bajo tiendas, así como del cuidado constante de Dios. ¿Y qué enseñanzas como creyentes en el Mesías de Israel, en Yeshua o Jesús, podemos sacar de la celebración de Sukkot? La verdad es que podríamos sacar muchísimas, pero nos centraremos en las tres siguientes. Todos somos peregrinos en la tierra, nuestra fe requiere flexibilidad y debemos recordar la fragilidad de nuestras propias vidas. La primera enseñanza es que todos somos peregrinos en la tierra. Y desde los días de Abraham, padre de los creyentes, tanto judíos como gentiles, es decir, no judíos, los hijos de Dios hemos sido y somos extranjeros y peregrinos en esta tierra, tal y como podemos leer en 1 Pedro 2:11, donde se nos dice: «Amados, yo ruego como extranjeros y peregrinos que os abstengáis de los deseos carnales que batallan contra el alma». Debemos ser conscientes, y esto no escapa a Dios, que los creyentes corremos un gran peligro cuando nos aferramos a las cosas y comodidades de este mundo. Y con eso no quiero decir que no podamos tener comodidades y aspirar a vivir bien.
Pero el Eterno quiere y desea que seamos conscientes del hecho que somos extranjeros y peregrinos en esta tierra y que no nos vamos a llevar nada de la misma cuando muramos, si el Señor no viene antes. ¿Y cuántas veces creyentes sinceros se ven arrastrados por las comodidades de la vida, sean cuales sean, lo que a corto plazo va a tener como consecuencia que aparten la mirada de lo principal, que es Dios, y hagan de lo material el centro de sus vidas? Y el pueblo judío que acababa de salir de la esclavitud de Egipto y gozaba de una nueva experiencia que era la libertad, así como la posibilidad de disfrutar comodidades que les eran negadas o a las cuales no tenían acceso como esclavos, vio como Dios ordenó al pueblo que celebrase anualmente durante una semana como estatuto perpetuo por vuestras generaciones, en base al Levítico 23:41, la fiesta de los tabernáculos o Sukkot, con la finalidad de que no olvidasen que eran peregrinos y extranjeros en esta tierra, por muchas posesiones que pudiesen alcanzar. Y una de las ordenanzas de la celebración de la fiesta de Sukkot era, y es, la construcción de una suká o cabaña para recordar los 40 años que el pueblo de Israel estuvo en el desierto y no aferrarse a las riquezas que el Eterno les dio, les da y seguirá dando en la tierra prometida, en la tierra de Israel. Cada familia judía, tanto en Israel como fuera del país, construye una cabaña con tres lados cerrados, con tela y un lado abierto, así como un techo de ramas de árboles, normalmente de palmeras, a través de las cuales se debe poder observar el cielo y las estrellas durante la noche, y en la que viven durante 7 días, siempre y cuando la climatología lo permita, recordando cómo sus antepasados vivieron durante 40 años bajo la fragilidad y la precariedad de una tienda o cabaña. Y esta celebración bajo tienda o cabaña tiene como finalidad recordar al pueblo que mientras los israelitas vagaban por el desierto, todos se encontraban en un mismo plano social. Todos vivían en tiendas, los ricos y los pobres por igual. Y en el libro de Deuteronomio encontramos mención de que las personas vivían en tiendas. Luego, cuando el pueblo de Israel llegó a la tierra prometida, vemos menciones de tiendas y de casas. Y más adelante, en el libro de los reyes, o en los libros de los reyes, se describe que la gente vivía en tiendas, casas y palacios. Sin embargo, durante la fiesta de los tabernáculos, todos residían en cabañas o sukkás, estados situados al mismo nivel ante los ojos de Dios y ante los de su prójimo. Cada uno vivía en su frágil suká, considerando la grandeza de Dios y no su posición social, recordándoles y recordándonos que todos somos peregrinos y extranjeros en esta tierra y que nuestra vista debe estar puesta en Dios, en el Eterno, en el Santo de Israel y no en las cosas materiales, que aunque no estén prohibidas y podamos disfrutar de ellas, éstas no pueden desviar de la verdadera finalidad de nuestra vida, que es agradar a Dios, compartir de su grandeza y de lo que Él ha hecho en nuestras vidas y no transformarnos en materialistas, egoístas, lo que cambia las prioridades y desplaza a Dios del lugar que le corresponde para poner en el suyo nuestro ego, es decir, los bienes materiales y nuestra comodidad, pensando que todo lo que tenemos es porque nos lo merecemos, olvidándonos de que todo lo que hemos recibido, incluyendo la salvación, es por pura gracia por parte de Dios, por puro regalo, por puro amor, sin que hayamos hecho nada para merecerlo. Y como creyentes, debemos aprender a vivir como lo que es esta vida en la tierra, temporal, ya que estamos en camino a una tierra prometida por la eternidad. Necesitamos procurar y buscar primeramente el reino de Dios y su justicia, y no las comodidades de este mundo. Y a medida que procuremos las cosas del reino, Dios proveerá para nuestras necesidades materiales, tal como podemos leer en Lucas capítulo 12, versículo 31. Y la segunda enseñanza que podemos sacar de la fiesta de Sukkot es que nuestra fe requiere flexibilidad. La suká o tabernáculo es una estructura muy frágil. Es como una tienda o caseta de campaña que se puede poner o quitar en cuestión de minutos, en un momento, en un instante, y es propensa a las inclemencias del tiempo. De una manera similar, nuestras vidas deben estar propensas al soplo del viento del Espíritu Santo o Ruach HaKodesh. Debemos ser receptivos al mover de las indicaciones de Dios. Debemos ser capaces de movernos cuando Dios se mueve. No obstante, la mayoría de los creyentes tenemos intereses o ataduras que nos incapacitan para movernos cuando Dios se mueve. Y no hablo únicamente del aspecto material, sino también del espiritual.
La Biblia nos refiere y habla claramente de dos conceptos en cuanto a la habitación o lugar de morada de Dios: el tabernáculo o Mishkan y la casa o Bayit. Podemos encontrar estos dos conceptos en la defensa que Esteban realizó ante el Sanedrín antes de ser lapidado, transformándose en el primer mártir por creer en que Yeshua era el Mesías. En su defensa, Esteban declaró, tal y como podemos leer en Hechos 7:44 y Hechos 7:47 y 48, que tuvieron nuestros padres el tabernáculo del testimonio en el desierto, como había ordenado Dios. Mas Salomón edificó casa, si bien en altísimo no habita en templos hechos de mano. Una casa suele, normalmente, ser más atractiva, cómoda y duradera para habitar que una tienda. Sin embargo, en una casa perdemos flexibilidad, libertad de movimiento. En el plan espiritual es lo mismo. Muchas iglesias con increíbles estructuras materiales como templos o iglesias como edificios, así como pequeñas comunidades con locales pequeños, con importante o reducida membresía, se han instalado espiritualmente en una estructura material, en una casa espiritual, y se han enquistado en comodidad, confort, de la cual ni quieren ni pretenden salir, ya que en ellas se encuentran seguros, resguardados, olvidándose de vivir en una tienda o tabernáculo espiritual, de esa precariedad, inseguridad, que puede parecer poco confortable, pero que nos hace seguir la nube de Dios y mantener la sensibilidad al movimiento del Espíritu. El colocarnos espiritualmente en una casa, en lugar de una suká, tienda o cabaña, nos lleva indefectiblemente a perder el contacto íntimo con la creación y el Creador, ya que dejamos de contemplar la creación de Dios a través de las ramas del techo. La Biblia nos señala un tiempo, un futuro, en que habrá una fe más pura y sencilla. El profeta Amós habla acerca de días en el que el tabernáculo de David será restaurado, tal como nos dice Amós 9:11. Y esa imagen del tabernáculo como lugar de adoración gloriosa y de comunión íntima con Dios ha tocado el corazón de miles de creyentes en el mundo entero. Los salmos de David, en los cuales siempre se habla del tabernáculo, han sido fuente de inspiración para grandes movimientos de avivamiento a través de la historia. Es interesante señalar que muchos de los recientes avivamientos cristianos se han llevado a cabo bajo carpas o tiendas semejantes al antiguo tabernáculo de Dios. Y a esto se refiere Juan cuando en Apocalipsis, en el capítulo 21, versículo 3, nos dice: «He aquí el tabernáculo de Dios con los hombres, y él morará con ellos, y ellos serán su pueblo, y Dios mismo estará con ellos como su Dios». El tabernáculo puede haber sido una estructura poco atractiva a la vista común, pero fue allí donde la gloria de Dios, la presencia de Dios o Shekinah, se manifestaba ante los israelitas en una columna de humo y de fuego. Desafortunadamente, a lo largo de la historia, los hombres han intercambiado una verdadera experiencia espiritual con Dios por una seguridad cómoda pero superficial, que ha llevado a un enfriamiento y que ha hecho que muchas iglesias dejasen de existir o fuesen espiritualmente insignificantes, pobres e incluso muertas. Y la tercera de las enseñanzas o lección que nos muestra la festividad de Sukkot es que debemos recordar la fragilidad de nuestras propias vidas. Tal y como he comentado anteriormente, antes del inicio de la festividad de Sukkot se procede a la construcción de la suká o cabaña usando ramas de palmera o de otro árbol verdes y frescas. Pero cuando llega el final de la semana de celebración de la festividad, las ramas normalmente se han secado. Además, cuando uno permanece en el interior de la misma, cuando el viento suele mecer las hojas sobre nuestras cabezas, algunas pequeñas partículas caen alrededor o encima nuestro. Y esto nos recuerda el versículo que podemos leer en Isaías capítulo 64, segunda parte del versículo 6, que nos dice: «Y caímos todos nosotros como la hoja, y nuestras maldades nos llevaron como viento». Nuevamente y espiritualmente hablando, el concepto de casa nos da una sensación de permanencia y autosuficiencia, lo que nos hace perder de vista la brevedad de la vida, mientras que la cabaña, suká o tabernáculo nos habla de nuestra debilidad, que somos simplemente carne y hueso, de lo efímeros que somos, al igual que las ramas de palmera que se marchitan. Y esta fragilidad nos hace recordar que Dios es nuestro proveedor, Yahvé Jiré en hebreo, y debemos vivir siempre agradecidos y pendientes de Él.
Su provisión es constante y sus misericordias nuevas cada mañana, tal y como leemos en Lamentaciones 3, capítulo 3, versículos 22 y 23, donde se nos dice: Por la misericordia del Señor no hemos sido consumidos, porque nunca decayeron sus misericordias, nuevas son cada mañana, grande es tu fidelidad. Y también esto nos hace recapacitar de que nada podemos hacer por nuestra propia cuenta y por nuestras propias fuerzas. En el Nuevo Pacto Testamento, numerosas son las referencias a nuestro cuerpo como un tabernáculo, como una suca. En 2 de Pedro capítulo 1, versículos 13 y 14, aunque la versión Reina Valera del 1960 nos habla de cuerpo, en la textual, la cual es más cercana al texto original, el apóstol Pedro, el cual no olvidemos era judío y conocía perfectamente la festividad de Sucot, así como las fiestas del Eterno, nos dice: Pues considero justo, mientras estoy en este tabernáculo, en referencia a su cuerpo, despertaros con recordación, sabiendo que en breve debo abandonar mi tabernáculo, así como me lo declaró Jesús el Mesías nuestro Señor. Por otra parte, el apóstol Pablo nos recuerda también en 2 Corintios 5:1, porque sabemos que sin nuestra morada terrestre, en referencia también a nuestro cuerpo, este tabernáculo se deshiciere, tenemos de Dios un edificio, una casa no hecha de mano, eterna en los cielos. Y así como el tabernáculo, la sucá, que solo permanece una semana, nuestra vida también es frágil y pronta a desaparecer. Nuestra vida es corta y efímera, por lo que nuestra esperanza no debe ser puesta o colocada en lo que el mundo nos puede ofrecer, sino en lo que Dios ha provisto para capacitarnos a servir en el presente, lo cual tiene promesa de una recompensa futura en la eternidad, donde allí sí que tendremos una casa permanente y ya no una cabaña o sucá. El propio Jesús, el Mesías de Israel y de la humanidad, dijo en Juan capítulo 14, versículos 2 y 3, «En la casa de mi Padre muchas moradas hay. Si así no fuera, yo os lo hubiera dicho. Voy pues a preparar lugar para vosotros. Y si me fuere y os prepararé el lugar, vendré otra vez, y os tomaré a mí mismo para que donde yo estoy, vosotros también estéis». Nuestra morada permanente está en la eternidad, y no en esta tierra, por lo cual, mientras estemos aquí, sean pocos o muchos años, tenemos que tener la vista puesta en lo que realmente tiene valor, nuestra vista fijada en Dios. Mateo 6, versículos 19 a 21 nos dice: No os hagáis tesoros en la tierra, donde la polilla y el orín corrompen, y donde ladrones minan y hurtan, sino haceros tesoros en el cielo, donde ni la polilla ni el orín corrompen, y donde ladrones no minan ni hurtan, porque donde esté vuestro tesoro, allí también estará vuestro corazón. Con esto Jesús está diciendo que no está diciendo que no podamos tener bienes terrenales, sino que en ningún caso nos debemos afanar por ellos, dándoles una importancia que no tienen, lo que a la larga hace que reemplacen a Dios y le quiten el lugar que le corresponde, que es la primacía, el primer puesto en nuestras vidas. Y otros de los elementos de la fiesta de Sucot, aunque pocas veces mencionado en nuestros días, pero que sí lo eran en la antigüedad, era el mandato de ofrecer ofrendas, sacrificios y holocaustos, tal y como podemos leer en Levítico 23, versículos 37 a 39 y Números 29, versículos 12 a 20. Dios le pidió al pueblo que ofreciese ofrendas encendidas, holocaustos y ofrendas de granos, sacrificios y libaciones de forma diaria durante toda la semana de celebración de la festividad de Sucot, ya que esa fiesta era y es de agradecimiento al Eterno por las cosechas y los bienes recolectados durante el año. Y todos esos sacrificios, ofrendas, etcétera, además de representar toda una logística, requerían de un esfuerzo económico por parte del pueblo e incluso sacrificios. Y aunque en la actualidad, obviamente, no debemos cumplir literalmente con esos requisitos diarios, no es menos cierto que nos podemos formular toda una serie de preguntas. Si realmente se nos pidiese esto, o sea, sacrificios como creyentes, ¿lo haríamos? ¿Tendríamos ese grado de compromiso con el Señor? ¿Estaríamos dispuestos a incurrir en tanto gasto o encontraríamos alguna excusa para no hacerlo? El propósito fundamental para dichos sacrificios ordenados por Dios era purificar la persona de sus pecados y permitir la entrada delante de la presencia de Dios. Los requisitos eran muy exigentes, pero el principio básico era la obediencia. Dios les proveía el animal para el sacrificio, pero ¿estaba su pueblo dispuesto a ponerlo sobre el altar?
Para tomar ese paso era necesario tener fe. Sin la obediencia y la fe, los sacrificios carecían de valor. De nada valía el sacrificio si no representaba un verdadero arrepentimiento y un compromiso por intentar vivir una vida santa cada día. Mejor sería olvidarse totalmente del sacrificio si no tenía la intención de ser obediente y fiel. Y estos principios también aplican al creyente. Sin fe, la muerte expiatoria del Cordero de Dios, de Jesús, carece de significado. No es suficiente conocer acerca de los hechos históricos de su muerte y resurrección si no nos apropiamos personalmente de su poder redentor, su poder de salvación por la fe. Entonces, no podemos obtener la salvación prometida. Es regalo de Dios, pero lo tenemos que recibir y la tenemos que vivir. Efesios capítulo 2, versículos 8 y 9 nos dice que porque por gracia sois salvos, por medio de la fe, y esto no es de vosotros, pues es don de Dios, no por obras, para que nadie se gloríe. Por otro lado, Santiago 2.17 aclara que así también la fe, si no tiene obras, es muerta en sí misma. Este último texto no expresa una contradicción en cuanto a que la salvación es por fe y no por obras, sino que expresa una especificación. Si nuestra fe no produce fruto por medio de las obras, entonces la fe no es verdadera fe, sino que está muerta. Son las obras producidas por obediencia y fe las que demuestran verdadera fe. Desgraciadamente, en numerosas ocasiones nos encontramos con creyentes enfocados en lo que pueden obtener de Dios y no en lo que pueden dar o aportar al crecimiento del reino de Dios. Y la festividad de Sukkot nos recuerda la soberanía y la majestad de Dios. También nos recuerda que le debemos honrar con nuestras ofrendas y diezmos y devolverle a Dios parte de las múltiples provisiones y bendiciones que nos ha dado, no porque las necesite, sino por acto de obediencia amorosa. Por otro lado, Dios exige que le entreguemos nuestra vida, tal y como nos dice Romanos 12:1. Así que, hermanos, os ruego por la misericordia de Dios que presentéis vuestro cuerpo en sacrificio vivo, santo, agradable a Dios, que es vuestro culto racional. De la misma forma en que durante la festividad de Sukkot el pueblo de Israel reconocía y reconoce su fragilidad y dependencia de Dios morando bajo su casa o cabaños y agradecía al Eterno mediante ofrendas y diezmos la recolección de la cosecha y la abundancia de lo que Dios les había entregado, tenemos muchísimo como creyentes que darle o entregar al Señor, ya que Dios nos dio la vida y Dios nos dio la vida, entonces qué menos que le sirvamos por amor y agradecimiento. Dios nos sostiene con dinero, alimento, ropa y albergue. Pongámoslos a su servicio. Dios nos ha dado talentos y dones, los cuales debemos poner a la disposición de Dios para que los utilice. Dios nos ha dado su salvación y amor, para que compartamos su mensaje de amor y de salvación con los demás. Dios nos ha dado el fruto de su espíritu, amor, gozo, paz, paciencia, benignidad, bondad, fe, mansedumbre y templanza, tal y como nos dice Gálatas 5:22. La fiesta de Sukkot es más que un momento para admirar los frutos de la creación de Dios. Es un momento en el cual debemos darnos cuenta de que también somos criaturas, parte de su creación. Hemos recibido de parte de Dios frutos personales y espirituales de fe, y debe ser una celebración de la entrega de nuestras vidas en servicio a Dios. El mensaje de Sukkot es y debe ser en nuestras vidas un compromiso total con Dios y a su servicio. ¿Estás listo a poner tu vida para el servicio de Dios? El Señor nos invita a que hagamos de nuestra vida una celebración continua en gratitud y admiración de su grandeza, mientras le servimos como ofrenda viva, santa y agradable a Él. Que el Señor nos bendiga y hasta la próxima semana.